0: 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Okay.
1: Thank you.
0: All right, well, well, here we go.
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